0: Tal vez no.
1: Listo, 3, 2, 1, acción.

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0: ya lo esperábamos, algunas regiones del estado de Indiana están cooperando abiertamente con el departamento que controla las deportaciones, llamado ICE, por sus siglas en inglés ICE. También sabemos que el gobernador del estado ordenó a todas las agencias del gobierno del estado, incluyendo la policía del estado y las cárceles del estado, facilitar las actividades de ICE. Además, 11 condados ya tienen convenios con los que retienen a inmigrantes que caen en sus cárceles para que ICE los procese y deporte. Hasta ahora, 8 de los 11 condados están al sur de Indianápolis, pero uno de los que están al norte es el condado Lake, que abarca la región de unas 20 o 25 millas antes del límite con el norte del estado de Illinois. Mi recomendación personal es evitar en lo posible el viajar por esas áreas. Y si tenemos que pasar por allí, evitar las carreteras grandes que normalmente son las que vigila la policía del estado. Y más que nada, como he dicho antes, evitar cometer errores que nos expongan a ser detenidos por la policía. Ya que aunque dicen que están tratando de deportar a delincuentes y pasarnos una luz roja en sus ojos no deja de ser un delito, se sabe que también deportan a todo inmigrante indocumentado, sea delincuente o no. Pero lo más importante a mi manera de ver es estar preparados para no dejar abandonada nuestra familia o nuestras propiedades si ocurre lo peor y nos toca ser deportados. Por el bienestar de su familia y de nuestra comunidad, cuídese. Recuerde el bien sabido refrán, más vale prevenir que lamentar. Cuídese.
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0: 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Trae distintivo. ¿Anda peinado? Ah, pues aviéntese, aviéntese.
1: Te llegó el momento de bailar. Aquí vienen tres seguiditas: polcas, redobas, chotises, guapangos. A ver qué nos toca.

México, antes de la llegada de los españoles, la forma más importante de comerciar eran los tianguis, a los que venía la gente a vender sus cosechas, frutas y todo lo que producían. 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Y más cerca de nosotros, los farmers markets, que, como la tradición es que sean al aire libre, por aquí solo ocurren durante los meses de primavera y verano. Pues este año la ciudad

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0: 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Aviéntese, aviéntese.
1: Continuamos, seguimos, ahora sí, a bailar todo el mundo con la música de Cadetes de Linares. Suéltale, compadre.

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México, antes de la llegada de los españoles, la forma más importante de comerciar eran los tianguis, a los que venía la gente a vender sus cosechas, frutas y todo lo que producían. 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

México, antes de la llegada de los españoles, la forma más importante de comerciar eran los tianguis, a los que venía la gente a vender sus cosechas, frutas y todo lo que producían. 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Y más cerca de nosotros, los farmers markets, que, como la tradición es que sean al aire libre, por aquí solo ocurren durante

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ya lo esperábamos, algunas regiones del estado de Indiana están cooperando abiertamente con el departamento que controla las deportaciones, llamado ICE, por sus siglas en inglés ICE. También sabemos que el gobernador del estado ordenó a todas las agencias del gobierno del estado, incluyendo la policía del estado y las cárceles del estado, facilitar las actividades de ICE. Además, 11 condados ya tienen convenios con los que retienen a inmigrantes que caen en sus cárceles para que ICE los procese y deporte. Hasta ahora, 8 de los 11 condados están al sur de Indianápolis, pero uno de los que están al norte es el condado Lake, que abarca la región de unas 20 o 25 millas antes del límite con el norte del estado de Illinois. Mi recomendación personal es evitar en lo posible el viajar por esas áreas. Y si tenemos que pasar por allí, evitar las carreteras grandes que normalmente son las que vigila la policía del estado. Y más que nada, como he dicho antes, evitar cometer errores que nos expongan a ser detenidos por la policía. Ya que aunque dicen que están tratando de deportar a delincuentes y pasarnos una luz roja en sus ojos no deja de ser un delito, se sabe que también deportan a todo inmigrante indocumentado, sea delincuente o no. Pero lo más importante a mi manera de ver es estar preparados para no dejar abandonada nuestra familia o nuestras propiedades si ocurre lo peor y nos toca ser deportados. Por el bienestar de su familia y de nuestra comunidad, cuídese. Recuerde el bien sabido refrán, más vale prevenir que lamentar. 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
1: Hay sueños que nacen para ser realizados. Otros simplemente se desvanecen en el abandono o bien en la confusión. Pero aquellos por los que se lucha sin perder el paso, la dirección y la disciplina, tarde o temprano maduran y se convierten en una realidad. En la vida todo cambia, pero hay huellas que el paso del tiempo no logra borrar cuando se quedan grabadas en los corazones de los seres humanos que tienen como prioridad sus sentimientos y emociones. Y además, saben expresarlos con el alma. Así como los viejos robles que fueron testigos de tantos idilios bajo su sombra, pero que también soportaron impetuosas tempestades y después de muchos años, una mañana soleada,

vuelven a bañarse con la luz del sol para renacer ante la mirada de aquellos, sí, aquellos que tampoco abandonaron sus

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lo esperábamos, algunas regiones del estado de Indiana están cooperando abiertamente con el departamento que controla las deportaciones, llamado ICE, por sus siglas en inglés ICE. 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

En México, antes de la llegada de los españoles, la forma más importante de comerciar eran los tianguis, a los que venía la gente a vender sus cosechas, frutas y todo lo que producían. 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
8: Hola, ¿qué tal? Bienvenidas y bienvenidos a Línea Abierta en Radio Bilingüe, el primer programa y único de conversación y llamadas en español de la radio pública en Estados Unidos. Yo soy Chelis López, gracias por acompañarnos. En esta edición de Inmigración vamos a conocer detalles sobre el caso de Carla Toledo, una joven mexicana, activista, influencer y beneficiaria de DACA que fue detenida por agentes de ICE en su propia casa. Y esto provocó una indignación dentro de su comunidad. Carla ya está libre, salió bajo fianza y es, lamentablemente, solamente una de varias personas beneficiarias de DACA recientemente detenidas. Sobre esto vamos a comentar más adelante. También hablaremos de cómo ahora miles de inmigrantes van a tener que enfrentar un nuevo obstáculo en su camino hacia la residencia permanente en Estados Unidos. La nueva política que se anunció hace unos días va a obligar a muchas personas a salir del país para poder completar su trámite migratorio. ¿Qué es lo que esto significa para las familias, para usted, para trabajadores, quienes llevan años esperando regularizar su situación? Si usted tiene preguntas y dudas sobre esto, vaya preparándolas, escribiéndolas, porque a partir de la media hora nos va a acompañar una abogada experta en temas migratorios que nos va a decir en qué consiste esta nueva política o regla. Si usted, repito, tiene preguntas, vaya preparándolas, 1-800-34-LÍNEA. Y vamos a empezar viendo hacia Nuevo México, y es que el Departamento de Justicia demandó al Estado de Nuevo México y a la ciudad de Albuquerque al considerar que algunas leyes locales están frenando, dicen, la aplicación de las leyes federales de inmigración. La denuncia señala al Estado, a la gobernadora Michelle Lujan Grisham, al fiscal general Raúl Torres y al alcalde de Albuquerque, Tim Keller, por, dicen, impulsar la llamada Ley de Seguridad para Inmigrantes y una ordenanza municipal que, según Washington, limita la cooperación de autoridades locales con las agencias federales. El gobierno federal asegura que estas medidas están restringiendo el uso de instalaciones públicas para lo que conocemos como los operativos migratorios y que están además interfiriendo con acciones de control de inmigración, lo que, dicen, de nuevo, viola la Constitución y la autoridad federal en esta materia. Vamos a conocer estos detalles sobre el caso con nuestro siguiente invitado, Víctor Romero Hernández, de Policy and Coalitions Manager en Nuevo México Immigrant Law Center. Nos acompaña desde Albuquerque, Nuevo México. Bienvenido al programa, Víctor, ¿qué tal?
9: Hola, muchas gracias por tenerme aquí el día de hoy.
8: Muchas gracias a usted, Víctor. Pues cuéntenos, danos detalles de por qué el Departamento de Justicia está demandando, por qué justo en este momento y no antes, y en qué consiste esa demanda.
9: Sí, pues al principio del año, durante nuestra sesión legislativa, logramos que la legislatura aprobara la propuesta de ley HB 9, que viene siendo la Ley de Seguridad de Inmigrantes aquí en Nuevo México, y esa propuesta, pues, ley, ¿no?, porque ya fue firmada por la gobernadora, tiene dos partes, ¿no? Una prohíbe acuerdos entre la policía local y estatal y ICE para la detención y la deportación de nuestra comunidad, y la otra, pues, viene siendo que prohíbe acuerdos entre nuestros municipios y nuestros condados con ICE y con empresas privadas para este tema de los centros de detención. Y como comentaba usted anteriormente, pues la demanda está diciendo que es inconstitucional y que también pues es un peligro económico, ¿no? Pero nosotros que trabajamos en esta ley sabemos que los estados tienen todo el derecho de decidir en qué se utilizan los recursos y en qué no se utilizan los recursos que son de parte del estado.
8: Y ahora este caso que platicaremos en un momento, porque ya sabemos que está en la Corte Federal del Distrito de Nuevo México, pero también, Víctor, sabemos que no es único, ¿no? Se está sumando a una serie de acciones legales del gobierno desde Washington D.C. contra las políticas que conocemos como jurisdicciones santuario. ¿Qué es lo que exactamente están pidiendo? ¿Que se invaliden todas las disposiciones, que se suspenda? ¿Qué es lo que quieren?
9: Sí, lo que quieren es que se suspendan, que se detengan estas leyes, estas protecciones, porque pues sabemos que desde que entró esta administración federal ha sido ataque tras ataque en contra de nuestra comunidad inmigrante, ¿no? Y sabemos que estas dos políticas aquí en Nuevo México pues son políticas que verdaderamente protegen a nuestra comunidad, ¿no? Entonces para ellos pues les dificulta el trabajo, entonces por eso quieren que estas leyes, estas políticas se detengan. Pero como mencionaba anteriormente, sabemos que estas leyes están totalmente dentro del marco de la ley, sabemos que son constitucionales porque sabemos que los estados pues tienen el derecho de decidir en qué se utilizan los recursos del estado y en qué no, ¿verdad?
8: Y sí, y además, bueno, hay otros lugares donde las vemos. ¿Hay alguna diferencia clara que quisieras, por ejemplo, destacar, Víctor, de cómo estas leyes de Nuevo México que están en cuestión se diferencian de otras políticas migratorias locales que tenemos en el país en pro de defender a las y a los inmigrantes?
9: Sí, claro. Creo que las protecciones dentro del estado de Nuevo México pues son muy, muy fuertes. Porque hemos, por ejemplo, la propuesta de ley HB9, la ley de seguridad de inmigrantes, se trata de los centros de detención y sabemos que estos centros de detención pues están en condiciones deplorables, ¿no? Hemos visto la negligencia médica, lo sucio que están estos lugares, que no les dan alimentos adecuados. Sabemos que hay bastante pues violencia de diferentes tipos dentro de estos lugares. Entonces, el Estado de Nuevo México lo que está haciendo es que estamos diciendo que no vamos a ser cómplices con ese sistema, ¿no? Con esos centros de detención que lo único que hacen, pues, es hacerle daño a nuestra comunidad, ¿no? A nuestros hermanos y a nuestras hermanas migrantes.
8: Ahora, y el gobierno federal está, o el Departamento de Justicia, ¿no? Dice que esto es inconstitucional, que está interfiriendo con la labor de los agentes federales. ¿Les ha dado razones claras, explícitas que quisieras comentar? Y también, por ejemplo, algunos ejemplos de cómo dicen que está pues torpedeando la labor de los agentes federales.
9: Sí, pues creo que algo importante de destacar es eso, ¿no? Que ellos están diciendo que nosotros estamos interfiriendo con las labores del gobierno federal, cuando la realidad es que lo que estamos haciendo es no ofrecer nuestros recursos del estado y de nuestros condados para asistir, ¿no? Que como yo mencionaba ahorita, pues el estado está en todo su derecho de decir eso no es interferir, eso simplemente es pues no hacer el trabajo del gobierno federal, ¿verdad?
8: Claro, tienen todo el derecho estados y ciudades, esa autoridad, para decir si cooperan o no con los agentes federales de inmigración. Y muchos otros estados o muchas ciudades también, Víctor, podrían estar observando muy de cerca y decir, bueno, tenemos que encender las alertas, porque esto te lo pregunto pensando en las consecuencias que puede tener esta demanda que enfrenta ahora Nuevo México para otros estados u otras ciudades que tienen políticas similares, ¿no?
9: Sí, pues hasta el momento lo que hemos visto es que el gobierno federal se está enfocando bastante en Nuevo México y en estas dos políticas. Definitivamente creo que hay estados que tienen protecciones todavía más establecidas y más fuertes desde hace años, y creo que los colegas que nosotros tenemos alrededor del país pues sí están atentos, ¿no? Para saber cómo responder en caso de que algo así se diera en sus estados.
8: ¿Y cómo está afectando todo esto, toda esta cuestión, este caso, Víctor, a las, pues a las comunidades inmigrantes, ¿no? A las comunidades migrantes que viven en estos, por ejemplo, en Albuquerque, la ansiedad, la angustia ya está de por sí establecida y aquí está plantada, ¿no? Desde que tenemos esta nueva administración, pero el saber que en este caso, pues el gobierno está demandando, digamos, a Nuevo México, a la ciudad de Albuquerque, ¿cómo está afectando a las comunidades, a las y a los ciudadanos que tienen que salir a trabajar, que tienen que llevar a las niñas y niños a las escuelas, que tienen que ir al médico, y ya sabes, todo esto que hemos visto de que de pronto este tipo de asuntos paralizan a la gente?
9: Sí, claro, yo creo, yo pienso que aparte de todo el miedo que ya ha existido en nuestra comunidad durante décadas, pues ahora estamos viendo que los ataques son todavía más fuertes y más persistentes. Entonces definitivamente pues impacta la salud mental de nuestra comunidad, y aparte de eso creo que ahorita hay mucha confusión, ¿no? Con este tema de la demanda, porque pues son temas legales muy complejos, ¿no? Entonces un día nosotros estamos hablando de las protecciones que existen y de lo fuerte que nuestro estado está, y al día siguiente pues el presidente está demandando a nuestro estado por esas protecciones, ¿no? Entonces definitivamente hay mucha confusión porque, como digo, son temas legales muy complejos, pero lo que puedo decir es que el estado de Nuevo México y estas leyes están más fuertes que nunca, y nos sentimos muy ¿cuál es la palabra? Confident.
8: Confiados, sí, que, confiados.
9: Sí, sí, de que no este presidente y esta administración no va a tener victoria por ese lado, porque sabemos que estas leyes están dentro del marco de la ley, sabemos que son constitucionales porque se hizo muchísimo trabajo durante muchos años entre toda nuestra comunidad, expertos legales, legisladores, para asegurarnos de que si un día una demanda se presentara en contra de estas leyes, pues tuviera sustento legal.
8: Y por eso te preguntábamos, o sea, ¿por qué justo ahora, no? O sea, ¿por qué justo ahora que vemos ataques por todas partes? ¿Qué hay detrás de por qué lo está haciendo? ¿Por qué esta demanda? Porque sabe que hay muchos impactos en la comunidad, ¿no? O sea, ¿qué hay detrás y en el fondo que está causando esa confusión, Víctor, de la cual nos estás hablando?
9: Sí, pues es que creo que está sucediendo en este preciso momento. Porque pues la verdad es la estrategia del presidente, ¿no? Desde que se postuló para ser presidente ha hablado de los inmigrantes bajo una luz muy pues obscura, ¿no? Muy negativa, y justamente como acaban de ser aprobadas estas dos políticas, creo que pues se vio la oportunidad, ¿no? para meter esta demanda.
8: ¿Qué pasaría si efectivamente el Departamento de Justicia pues dice que gana esta demanda? ¿Cómo se vería ese cambio drástico para Nuevo México, para la ciudad de Albuquerque, Víctor?
9: Sí, pues como le comentaba, nos sentimos muy muy muy muy bien de que esta demanda no va a terminar con estas protecciones. Creo que si eso llegara a pasar, pues lo que sucede es que esas nuevas leyes, esas nuevas políticas pues ya no se implementarían en el estado, porque ahorita estamos también en esa fase. De hecho, desde el 20 de mayo es cuando entró en vigor esta ley de HB9. Entonces creo que también por eso es que decidieron demandar al estado justamente antes de esa fecha, antes de que empezara la implementación, antes de que la ley entrara en vigor. Pero como le digo, nos sentimos muy bien de que esa demanda pues no va a terminar con estas protecciones, y también lo que sabemos es que nuestra comunidad aquí en Nuevo México es muy resiliente. Entonces sea lo que sea que viene, estamos listos.
8: Pues para evitar esa confusión que decías, y para ir cerrando la conversación, Víctor, hablabas de, bueno, a veces este tipo de casos, este tipo de demandas genera la confusión y empiezan a pasarse la voz de lo que está ocurriendo, de que mejor ya no salgas, mejor evita hacer esto. ¿Cuál sería el mensaje final para las comunidades y nuestras audiencias en Nuevo México, en Albuquerque, que están muy al tanto, muy a la espera de saber qué ocurrirá?
9: Sí, creo que hablándole directamente a nuestra comunidad, pues sabemos que son tiempos difíciles, sabemos que hay mucho miedo, mucho más miedo del que existía antes dentro de nuestras comunidades, pero lo que yo diría es que sepan que hay personas expertas en estos temas que estamos luchando para asegurar que estas protecciones sigan en pie y para ganar más protecciones, ¿no? No podemos limitar lo que el gobierno federal hace, pero sí podemos controlar cómo nosotros como Estado respondemos ante a estos ataques y cómo nosotros defendemos a nuestras comunidades. También creo que es muy importante que estén informados siempre, que sepan, pues que estén al tanto, ¿no?, de lo que está pasando, y si tienen algunas dudas legales o algún problema con su caso, pues que siempre recurran a un abogado. El Centro Legal de Inmigrantes de Nuevo México está aquí para apoyarlos.
8: Bien, pues muchas gracias, te lo agradecemos tu tiempo y estos comentarios, Víctor Romero Hernández, Policy and Coalitions Manager en Nuevo México Immigrant Law Center, nos acompañó desde Albuquerque, Nuevo México. Muchas gracias, Víctor, que sigas pasando muy buen día.
9: Muchas gracias a usted.
8: Gracias, hasta pronto. Y vamos a seguir con más, con otro tema, pero antes hacemos la pausa y regresamos. Y les recuerdo que vayan anotando sus preguntas con todos estos cambios para conseguir ahora la Green Card. Usted seguramente está pensando, ¿qué cambia? ¿Qué debo de hacer ahora? ¿Me tengo que ir? No haga nada. 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Hacemos la pausa y volvemos.
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8: Seguimos en esta edición de Línea Abierta y una beneficiaria de DACA, que es además activista, defensora de inmigrantes, fue detenida en su casa cuando ya se preparaba para irse a trabajar. Estoy hablando de Carla Toledo, que es conocida y queridísima en su comunidad en Tucson, en Arizona. Por ello es que salieron en su defensa la comunidad entera, hablando de lo mucho que ella ha venido haciendo por su comunidad. Carla llegó a Estados Unidos cuando tenía un año y durante más de 10 años ha sido beneficiaria del programa DACA. Sin embargo, la semana pasada, como dije, los agentes de ICE llegaron a su casa y la arrestaron. Ahí escuchamos enseguida la voz de Carla. Tengo DACA, tengo permiso aquí, no pueden deportarme, decía Carla cuando finalmente está frente a la gente de ICE. Posteriormente se la llevaron al centro de detención de Eloy y después de estar ahí detenida 4 días, ahora afortunadamente está libre, se le concedió una fianza y el Departamento de Seguridad Nacional asegura, insiste que ella llegó de manera ilegal a este país en 2024 y que además dice que agredió a un agente durante su arresto. Para líderes comunitarios, la historia es otra, es diferente. La congresista Adelita Grijalva fue la primer persona en hablar con Carla cuando se encontraba detenida. Vamos a escuchar lo que dijo después, al salir.
11: This is Congresswoman Adelita Grijalva. I just left this facility behind me in Tucson, where Carla Toledo was aggressively taken out of her home by ICE. Carla has legal status in this country.
8: Acabo de dejar este centro que está detrás mío en Tucson, donde Carla Toledo fue sacada agresivamente de su casa por ICE. Carla tiene estatus legal en este país, es miembro de nuestra comunidad y se ha dedicado a la educación, realiza labores de defensa y es intérprete para otras personas. Forma parte de organizaciones y fundaciones y está ahí señalando al centro de detención. La congresista Grijalva asegura que Carla no es de los peores, como ha dicho el presidente Trump al referirse a las prioridades migratorias. La detención de Carla forma parte, lamentablemente, de varios arrestos recientes que han impactado a miembros de la comunidad en Tucson. Según información que se entregó el año pasado al senador demócrata Dick Durbin, en enero y noviembre, 261 beneficiarios de DACA fueron arrestados por ICE y más de 80 terminaron siendo deportados. Para hablar sobre esto y más, nos acompaña el abogado de Carla Toledo, Luis Campos, desde Tucson, Arizona. Bienvenido al programa, abogado.
12: Gracias y buenos días.
8: Muy buen día, gracias por acompañarnos, abogado Luis Campos. Denos los detalles, por favor, de la detención de Carla Toledo. ¿Qué pasó ese 18 de mayo cuando llegaron a su casa y sin orden judicial, entiendo que ella pedía, la arrestan?
12: Sí, bueno, lo que sucedió ese día fue un secuestro, realmente. Los agentes de la patrulla fronteriza llegaron a la casa particular de Carla y su esposo. En ningún momento mostraron una orden judicial porque no contaban con una, y claro, la familia, la pareja se rehusó en dejar que pasaran a la casa, al ingreso, así que los agentes actuaron sin autorización y sin orden judicial, así que fue un secuestro, o sea, tumbaron la puerta y la arrestaron y se la llevaron.
8: Y ahora los agentes, y están diciendo, bueno, ella agredió a uno de los agentes, y quisiera que nos hable de lo que ocurrió. ¿Esto pasó o no pasó?
12: No, no pasó. Eso es una narrativa falsa. No sorprende. Es una narrativa con la cual el Servicio de Inmigración, Departamento de Seguridad Nacional, es una narrativa común, en otras palabras. No sucedió eso. Ya hablé, claro, con Carla. Todos hemos hablado con ella, y además de eso hay video del incidente. En ningún momento ella agredió a un oficial.
8: Ahora, escuchamos también a la congresista, abogado, decir: Carla no es lo que pinta el gobierno cuando está hablando de sus prioridades al momento de tener inmigrantes. Vimos cómo la comunidad salió en defensa de Carla Toledo por todo lo que ha hecho, de conozca sus derechos, claro, de reunir comida cuando hace falta, en tiempos de pandemia. ¿Quién es Carla Toledo para su comunidad?
12: Bueno, Carla es una persona importante aquí en Tucson. Apoya a la comunidad, apoya a los necesitados, apoya a la comunidad de inmigrantes. Es una persona clave, muy querida en la comunidad, muy respetada. Así que cuando sucedió este incidente, pues 100%, totalmente la comunidad iba a salir y la iba a apoyar, iba a sonar el caso y hacer todo lo posible para liberarla.
8: Y así fue, abogado. Y ahora, ¿en qué condiciones la liberaron? Entiendo que hubo una fianza, pero ¿qué es lo que sigue?
12: Sí hubo una fianza. Inmigración accedió a la fianza relativamente rápido. Normalmente, para liberar a una persona, hay que acudir a un tribunal y pedir que la liberen. En este caso, mi colega, compañero, parte del equipo legal, se lo pidió directamente al Departamento de Seguridad Nacional y accedieron y concedieron su libertad. Así que en ese sentido sorprendió. Pero a la vez no sorprende. Considerando las circunstancias, creo que el gobierno reconoce lo irregular de este operativo y creo que por eso concedieron su libertad. Ahora, muy importante, este caso no ha terminado. Claro. No ha terminado en el sentido legal. Ya la programaron para una audiencia para iniciar un proceso de deportación. Ahora, claro, pensamos que legalmente no tienen ningún fundamento jurídico para expulsar al país y el caso se va a pelear fuertemente.
8: Y sí, porque podemos ver y saber del nerviosismo que pueden tener otros beneficiarios que a lo mejor también igual son tan queridos en sus comunidades, seguramente, abogado Luis, y quisiera también que nos hable de esto. ¿Cómo fue posible que la detuvieran, que se la llevara ICE, cuando sabemos que ella misma está diciendo, tengo mi permiso, y la mamá lo ha dicho, claro, su permiso está vigente? Es decir, tenía, en teoría, una protección bajo DACA. Uh-huh. ¿Qué es lo que pasó? ¿Por qué aún con eso se la llevó?
12: Yo no tengo una explicación. No tengo una explicación. O sea, la única posibilidad, y tal vez esté especulando, como es una persona de alto perfil en nuestra comunidad, seguramente pues ya sabían de ella. Y como ella, claro, opina y apoya a la comunidad migratoria, no dudo que ella se convirtió en un blanco de este operativo, por esa razón. Pero fundamento legal o jurídico no existe. Como lo han comentado, como usted acaba de comentarlo, ella cuenta con las protecciones de DACA. Así que no había razón por este arresto, o mejor dicho, este secuestro.
8: este secuestro, como usted dice, abogado. Y ahora, ¿qué explicación ha dado hasta el momento, usted como abogado sabrá, el gobierno sobre estas acusaciones de que llegó o ingresó de manera ilegal en el 2024, hace dos años, considerando que ella y su madre han dicho, pues están viviendo en el país desde que Carla tenía un año?
12: Claro. El alegato de una entrada ilegal en el año 2024, de nuevo, falso. Carla contaba con un documento, una autorización para poder salir del país y reingresar al país. El documento en inglés se conoce como Advance Parole, es una autorización. Ella solicitó ese permiso antes de partir, se lo dieron, este gobierno se lo entregó, ella lo utilizó, salió y reingresó por medio de la garita. Ella se presentó ante un oficial de inmigración, le revisaron el documento, inclusive se lo sellaron y la dejaron ingresar a Estados Unidos. Así que en ningún momento entró de manera ilegal.
8: Eso que lo tengamos claros, entonces esta es una alegación que está haciendo el gobierno, pero no es así. Y bueno, ¿cómo está Carla en este momento, abogado? Me imagino que el haber estado, pues solamente con que estés un día, con que estés unas horas en un centro de detención, claro, en este caso de Eloy, donde sabemos pues todas las carencias y las malas condiciones que hay allá adentro,
12: claro,
8: ¿cómo está ella en este momento?
12: Y para empezar, o sea, es importante recalcar ese punto. Estos centros de detención migratorios efectivamente son cárceles, así que yo sé que lo nombramos un centro, igual Dios lo ha hecho, pero realmente es una cárcel. Así que ella salió, pues como ya saben, el viernes pasado, totalmente agobiada por todo lo que ha pasado, agotada mentalmente, físicamente, pero Carla tiene un espíritu fuerte, ¿no? Así que yo sé que ella, ahora que se ha recuperado a través de estos días, ella está lista para seguir con la pelea.
8: Eso, qué
12: y
8: bien.
12: Claro,
8: bueno,
12: me refiero a la pelea legal, para aclarar.
8: Sí, sí, por supuesto, la pelea legal sigue adelante, Carla Toledo. Y ahora, para otros jóvenes, abogado, que están escuchando en este momento y que pudieran también pues ser beneficiarios de DACA, ¿qué tan vulnerables están actualmente? Porque decíamos, Carla no es la única, no es un caso aislado.
12: Claro.
8: Sabemos que muchos han sido detenidos recientemente y hay una vulnerabilidad. ¿Qué decirles a ellos frente a estas políticas migratorias que están siendo cada vez más estrictas y crueles, para decirlo claramente?
12: Es preocupante, no cabe ninguna duda. Es muy importante, a esto sí voy a subrayar para toda persona que cuenten con DACA, es muy importante hacer la renovación, si están a punto de vencerse, hacer la renovación con tiempo. Recomendamos unos 150 días antes de que se les venza hacer esa renovación. En este caso, ya hablando con Carla, parece que los agentes también alegaban que su permiso se le había vencido, y que no contaba con una renovación. Ahora, independientemente, aunque la persona no tenga el permiso o la DACA final, la renovación completa, siguen protegidos. Pero es importante, de nuevo, que personas hagan todo a tiempo. Ahora, claro, también muy importante evitar problemas, o sea, en el sentido criminales, o sea, no manejar ebrios, no tener ningún problema con la policía, porque se les puede quitar esa calidad migratoria de DACA. Hasta la fecha, el programa sigue vigente. En general, el programa no ha sido anulado. Así que es importante también que la comunidad siga apoyando a DACA e insistan, claro, en un cambio de ley, promulgando formalmente lo que sería DACA. Así que se protejan, que se cuiden. Y si por alguna razón hay un arresto, ¿verdad?, de una persona, cualquier persona, también muy importante, si vienen acompañados, que tomen videos, que es un derecho que todo el mundo tiene en este país, y en el caso de Carla, los videos son cruciales, así que han sido cruciales y seguirán muy importantes, así que
8: sí,
12: pues es lo que tengo que decir al respecto.
8: Efectivamente, sí, pues cuando yo le preguntaba, ¿hubo no agresión? Bueno, hay videos que están ahí circulando, no se ve por ninguna parte. Eso es la gran importancia de cuando nos dicen abogados como usted y otras personas, hay que documentar con el teléfono, hay que documentar para después tener, pues digamos, esas pruebas. Ya nos decía usted, abogado, pues brevemente lo que sigue ahora en el proceso de Carla, pero también le preguntaría cuáles son los posibles escenarios que usted ve o prevé para el futuro migratorio de Carla.
12: El caso en sí, el caso legal, yo creo que tenemos muy buenas posibilidades de pedir que el caso sea desestimado y de lograr eso. Espero que los jueces locales aquí en Tucson vean la verdad de la situación, que Carla no puede ser deportada mientras cuente con DACA. Así que lo primero va a ser seguramente pedir que el caso sea desestimado. Si el caso no es desestimado, entonces, claro, el próximo paso es evaluar los remedios legales que tiene Carla a su disposición. Por ejemplo, por el periodo de tiempo en territorio americano, hay posibles remedios. Esperemos no tener que acudir a esos remedios y que el caso se desestime de manera rápida y eficaz. Primero, claro, hay que negociar con los abogados del gobierno, a ver si también están de acuerdo, y si no están de acuerdo, entonces pedírselo a un juez, que el caso termine y se cierre por completo.
8: Eso. Bien, abogado, pues le agradecemos muchísimo por contarnos, relatarnos cómo fue la detención y en qué momento, en cómo está este proceso de Carla Toledo en estos momentos. ¿Cuáles son sus palabras finales? Yo le preguntaría, ¿alguna esperanza para esos beneficiarios de DACA que pudieran estar sintiéndose desprotegidos? Decir, pues yo también renové, tengo mi permiso, pero ¿qué tal si me pasa lo que le pasó a Carla?
12: Claro. Y quisiera decirles que no pudiera pasar, pero sabemos que en el ambiente en que vivimos siempre existe ese peligro. Les repito, muy importante, cumplan con las renovaciones. Muy importante, como usted también lo comentó, documentar cualquier incidente. Y a final de cuentas, la mera verdad es esta: si cuentan con DACA, no serán deportados mientras el programa sigue vigente, y actualmente sigue vigente. Así que claro, entiendo las preocupaciones, los miedos, pero que sepan que tienen la ley respaldándolos.
8: Que sepan sus derechos y que la ley les respalda. Abogado Luis Campos, gracias por habernos acompañado desde Tucson, Arizona. Que pase usted muy buen día.
12: Gracias.
8: Gracias a usted, el abogado Luis Campos. Vamos a hacer la pausa de la media hora en esta edición de Línea Abierta, nuestra edición de inmigración. Acuérdese que el número es el 1-800-345-4632. Si tiene dudas y preguntas, este es el momento. Hacemos la pausa y volvemos.

0: Pues con ese fandango fronterizo seguimos en esta edición de Línea Abierta y vamos a hablar de pues una nueva medida anunciada por el Servicio de Ciudadanía e Inmigración, y esto tiene que ver con que ahora la mayoría de las personas que quieran obtener su residencia permanente o lo que conocemos como Green Card ya no van a poder hacerlo dentro de Estados Unidos, dentro del país, van a tener que ir a su país de origen para continuar desde allá el proceso a través de una embajada o de algún consulado estadounidense. Esto es lo que se anunció y se dice por parte del Servicio de Ciudadanía e Inmigración, que quieren cerrar lo que el gobierno considera una laguna legal en nuestro sistema migratorio. Dicen que va a ser todo pues más eficiente, más rápido el proceso, pero críticos y abogados están advirtiendo que lo que va a hacer es separar familias, generar incertidumbre, complicar el futuro de quienes ya viven y trabajan o están estudiando en Estados Unidos mientras esperan su residencia. Para conocer detalles y más, le doy la bienvenida a la abogada de inmigración Alma Rosa Nieto, quien nos acompaña desde Los Ángeles, California. Hola, abogada, ¿cómo está? Bienvenida.
1: Bien, Shelly, muchísimas gracias por la invitación y muy bien, y espero que usted y todos los que nos escuchen estén bien.
0: Eso, abogada, pues también que usted esté muy bien. Abogada, ¿qué cambió o cambia exactamente con esta nueva política migratoria? ¿Quiénes van a ser las personas más afectadas con esto que se anunció recientemente?
1: Habla del el ajuste discrecional ahora que empezó el viernes.
0: Este asunto del que ahora que quien quiera su residencia permanente tiene que ir a su casa, y dicen que pues que esto va a agilizar más el proceso y que esto va a cerrar lo que el gobierno dice que es una laguna legal.
1: Exacto, Chelis, no es a su casa, a su país.
0: A su país, bueno, a su casa
1: que
0: de...
1: viven aquí, sí, perdona, las personas que viven aquí y por decir se han casado con un ciudadano estadounidense, tenían DACA, tenían TPS, pidieron un parol, salieron, volvieron a entrar legalmente o entraron con visa de turista, de estudiante o de trabajo, pero tienen una entrada legal, antes podían emigrar aquí en meses en las oficinas de UCIS en la ciudad donde radican dentro de Estados Unidos. Este viernes pasado, hace solo unos días, cambió radicalmente, y según el gobierno de esta administración, que es como un privilegio el poder inmigrar aquí, y que ahora van a usar toda su discreción en contra del que esté solicitando para negar más casos, para que después tengan que salir a su país de origen, a la embajada de Estados Unidos, a su entrevista final, que podría durar años. Así es que este cambio es radical. Hoy en la mañana, Chelis, leí, soy parte de muchos grupos de abogados de inmigración, y el de la barra de abogados de Los Ángeles, escribió una persona diciendo: cuidado, alerta, acabo de ir a representar a un padre de un hijo ciudadano de 80 años de edad, fue negado en la entrevista bajo esta nueva póliza de discreción, y que él va a tener que someter más documentación probando lo que en inglés le llaman extreme hardship, o sea, un daño muy grande a él si lo tienen que mandar a su país, a la embajada americana. Un hombre de 80 años que entró legalmente y tiene un hijo ciudadano acaba de ser negado en las oficinas de UCIS de Los Ángeles. Eso nos da a saber que esto ya empezó y que es dramático y muy cruel.
0: Que ya empezó, que es dramático, cruel, y que efectivamente, como muchos críticos y abogados y abogadas como usted advertían, esto va a separar familias. Estamos hablando de una persona de 80 años que a lo mejor ya no tiene a nadie en su país de origen. Hablaba usted de cómo dice UCIS, esto es un privilegio, y lo describe también, abogada, como que el cambio es un regresar, un retorno a la intención original de la Ley Federal de Inmigración. ¿Cómo lo ve? ¿Por qué dicen esto?
1: Bueno, para hacer un cambio así tiene que actuar el Congreso, así es que otra vez esta administración está saltándose pasos legales, que es bueno en cierta manera porque lo más seguro es que haya litigio, Chelis, como ha habido tantos en contra de esta administración por abusos, porque esta persona no tiene educación alguna en política, era un empresario, ¿no?, el presidente Trump. Entonces él cree que puede hacer y deshacer como él guste, pero hay que seguir ciertos procedimientos. Y hay un acta que se llama el acta de procedimientos, digamos, y requiere que se hagan ciertos pasos, se tomen ciertas medidas para hacer cambios a procedimientos, no nada más al son de que uno quiera. Entonces no dudo que vaya a haber litigio para decir que esto es ilegal y que debe regresar a como esté hasta que se litigue. pero mientras tanto ya hemos visto unos casos que son negados. Entonces, este pobre señor ahora tiene la oportunidad, afortunadamente, a través de su abogado, de someter más información para tratar de ganar su caso aquí y que no tenga que salir del país. Ahora, este es un aviso para todos los que nos escuchan, que quizás estén en proceso o vayan a empezar un proceso o conozcan a alguien que quieran mucho que está en esto, para que le avisen. Una, podrá haber litigio. Dos, preparen bien su causa antes de la entrevista. Este señor fue negado, parece que hoy. Entonces, el viernes ocurrió, ¿qué tiempo tuvo? El lunes fue día feriado, entonces es el primer día hábil, y no lo prepararon para los cambios, que era decir, pues ya es una persona de tercera edad, quizás tenga enfermedades, sí, quizás no tenga los recursos en su país para pelear, para poder sanarse o cuidarse, que no tenga nadie. Todo eso se tiene que documentar ahora. Es como un caso en corte en contra de una deportación. Uno tiene que probar que merece que Inmigración le dé la decisión aquí en Estados Unidos.
0: Esto es terrible, abogada, porque decíamos, pues mucha gente desde el momento en que escucha esto dice, bueno, mejor me voy y hago todo bien, porque nos han dicho que tenemos que hacer todo bien, y sin preguntar ni asesorarse empiezan a salirse del país, y muchos críticos están viendo como que, bueno, esto es parte de lo que desde el día uno o 01 quiso y expresó el presidente actual, de que iba a ser toda una deportación masiva, iba a sacar gente inmigrante de su país. ¿Es esto parte de ese, de esa querencia, de ese deseo que tiene este presidente, abogada?
1: Definitivamente, y también hay que incluir otra cosa, no solo querer deportar en una forma inhumana, y eso es lo que estamos viendo ahora. ¿Cómo es que una persona de 80 años con un hijo ciudadano mayor de edad, que puede ser inmigrado aquí en meses, ahora tenga que quizás salir y estar fuera quién sabe cuánto tiempo, o pelear un caso en contra de una deportación que cuesta miles de dólares, una defensa en corte con abogado? Entonces, esto es parte de, sí, crear más temor, crear más, mejor

0: Y que sean cambios para bien, abogada. Ya hemos visto
1: así
0: muchos cambios
1: es.
0: Y todos nos han llevado pues a un abismo. Abogada, ¿y cuáles son esos riesgos para que también quede bien claro de las personas que están diciendo, repito, eso de que voy a salirme para hacer todo bajo la ley? Por ejemplo, el caso de esta persona de 80 años que usted decía, que bueno, si decide volver a su país de origen, ¿qué riesgos hay de que uno, el consulado o la embajada le dé una cita rápida? Porque eso lo sabemos de cierto, que se tardan meses en dar una cita. ¿Y qué posibilidades hay de que pues la persona que salga ya no pueda regresar a Estados Unidos, aún teniendo 80 años y aún a lo mejor ya no teniendo familia en su país de origen?
1: Claro, esto me trae a colación un montón de temas, Chelis. Uno de ellos es que ahora pueden usar la edad avanzada en las embajadas para negarle la residencia a una persona. ¿Por qué? Porque creen que va a ser carga pública. Entonces van a decir, esta persona es de tercera edad, de seguro tiene algún problema médico y nos va a costar al gobierno el darle tratamiento médico si le damos la residencia. Entonces mejor negarlo. Ese es un riesgo por la edad avanzada, que lo tachen de carga pública y le nieguen la residencia. Otra es que si esta persona tiene presencia ilegal, a lo mejor entró hace 20 años legalmente y ya tiene 20 años sin condición legal, tiene que pedir un perdón, y no hay perdones por presencia ilegal cuando lo pide un hijo. Solo hay perdón si este señor tuviera mamá o papá residente o ciudadana, o cónyuge residente o ciudadano. Entonces, si solo tiene a los hijos ciudadanos que lo están pidiendo, pues va a, seguramente a quedarse 10 años en su país porque no hay perdón. Entonces los riesgos son grandes, y dijiste muy bien dicho que la espera es de meses. En Ciudad Juárez es hasta de un año, en Colombia más de un año. Entonces la espera es impredecible y podría ser negado en este caso esta persona por su edad avanzada. Así es que siempre he recomendado que si hay manera de emigrar aquí, se haga acá y no en la embajada en el país de origen del solicitante, porque existen muchas variables.
0: Muchas gracias, abogada. Alma Rosa Nieto hoy con nosotros en el programa. Si usted quiere hacer alguna pregunta, tiene dudas o comentarios, llámenos al 1-800-345-4632, 1-800-34 línea. Tenemos a José que nos está llamando de Baicelia con un comentario. Adelante, José. Adelante, José.
2: Buenas tardes. Oiga, mi comentario es este de... Esta administración está atacando a los indocumentados y a toda clase de persona, sabiendo que esas personas ponen el alimento de las mesas de los americanos, que somos todos nosotros. ¿Por qué si los güeros cuando vinieron aquí eran ilegales? Ellos vinieron ilegales, deportados de otros países. ¿Por qué ahora este presidente se llena la boca de decir que no son gentes aquí normales y que sabe cuánto, sabiendo que todo lo que traga en su mesa de verduras, de lo que hay, es producido por los ilegales? ¿Por qué no reconocen eso? ¿Cuál es la idea, la venganza? Sabemos que miles de gente vienen de otros países de Europa ilegales y aquí se quedan bien tranquilos nomás porque son güeros. Eso no es justo. Debemos de darle a entender a este presidente burro que no hace las cosas bien. Ese es mi comentario. Gracias.
0: Muchas gracias por su comentario. Y hay maneras de hacer entender eso con votos, con las elecciones. Ahí hay mucho que decir. Y efectivamente hay un dolor y hay un caos económico, social, con todo, con esta nueva medida. Abogada Alma Rosa Nieto, hoy en el programa, 1-800-345-4632. Tenemos más llamadas. Quiero hacer una breve pausa y regresamos con Julio César, que está en la línea, y con usted, abogada Alma Rosa Nieto. Hacemos la pausa.
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0: Continuamos en esta edición de Inmigración de Línea Abierta y seguimos hablando con esta nueva medida que ahora usted tiene que

0: salir del país y ir a su lugar de origen, a su país, para poder hacer todo este trámite para conseguir su residencia o la green card. Quisiera seguir con la abogada Alma Rosa Nieto y con las llamadas, pero quisiera también compartir con ustedes y leer textualmente lo que dice Vanessa Cárdenas, quien es la directora ejecutiva de America's Voice, sobre esta medida. La administración Trump está ampliando su campaña de deportación masiva para expulsar y mantener fuera a la mayor cantidad posible de inmigrantes, sin importar el costo para nuestras familias, nuestra economía y nuestros valores. Que quede claro, escribe Vanessa Cárdenas, la administración es consciente del dolor y del caos que está generando, pero no le importa, es intencional. El anuncio de la política de tarjetas de residencia es otra señal agresiva de que la cruzada antiinmigrante y de deportación masiva de Trump-Miller tiene prioridad sobre todo lo demás. Y bueno, enlista algunas de las consecuencias que comentaremos con la abogada Alma Rosa Nieto enseguida. Pero antes, abogada, si me permite, vamos a escuchar a Julio César, que llama también para darnos un comentario. Adelante, Julio César.
1: Ah, muchas gracias. Muy buenas tardes.
0: Buenas tardes.
1: Muy curioso todo lo que se está diciendo. El invitado anterior había dicho que los de DACA no tienen por qué preocuparse. Realmente la ley, él dijo que la ley los respalda. Realmente ahorita la ley no respalda a nadie. Así de simple, y vamos a ser muy claros en esto. Ni a los ciudadanos ni a los residentes los respalda, porque, como le dijo aquí la abogada ahorita, está haciendo que a él se le antoje, su gusto y gana. Y lo más curioso aún de toda esta situación es de que no hay, en realidad no hay nada, no hay poder que lo pueda detener y ponerle un freno a él y decirle, hey, estás pasando sobre la ley. Se dice que en este país nadie está sobre la ley, pero él sí está sobre la ley, y no hay nadie ni nada que diga nada, ni lo detenga, ni sugiera que lo que está haciendo está incorrecto. En el momento de las detenciones, cuando se le dejan ir los agentes de ICE a las personas sin documentos, se le dejan ir como animales, y no se toman 5 minutos para verificar si la persona trae documentos, que se los muestren, y ellos si traen computadora o teléfonos, qué sé yo, si traen aparato para poder verificar en el momento si son residentes o son ciudadanos, poderlos dejar en libertad. Porque si siendo ciudadanos se los llevan a un centro de detención, ahí se convierte en un caos todo esto, porque la familia sufre, no solo sufre el detenido, sino la familia, siendo ciudadanos. Imagínense, claro. Ese es básicamente mi comentario.
0: Se lo agradezco muchísimo, Julio César. Gracias por su comentario. Seguramente nuestra abogada Alma Rosa Nieto tendrá mucha reacción sobre su llamada, y también la de José, que también llamó de Baiselia. Adelante, abogada, ¿alguna reacción
2: sí,
0: o comentario?
2: José hizo un comentario muy bueno también, el señor de Baiselia, y pregunta por qué. Y bueno, el por qué solo él lo sabe, pero podemos deducir que es porque quiere darle gusto a su base, los de MAGA, ¿no? Que lo eligieron y lo apoyaron, que ha perdido muchísimo él popularidad con ellos mismos, pero también siguen diciendo queremos más deportaciones. Entonces él, asumo que es parte de su campaña de decir voy a deportar a millones, y está cumpliendo con eso para darle gusto a su base. Lo otro es básicamente odio. Es una persona que obvio es antimigrante, pero a los africanos del sur de África, blancos, ahora acaba de decir que les quiere dar 10,000 visas porque son perseguidos políticamente, cuando el mismo gobierno de Sudáfrica dice que esto no es cierto. Entonces, sí, elige, y una vez hizo un comentario de por qué no traemos más personas de Noruega, de Dinamarca, del norte de Europa, ¿no? Que son blancos.
0: O quienes paguen la visa de oro, ¿no? La visa dorada.
2: Exactamente. Entonces, esa es la realidad, dar complacer a su base, y es odio hacia nosotros de comunidades inmigrantes o descendientes de comunidades inmigrantes. Y lo que dijo Julio César tiene razón, ha habido demasiado abuso, demasiado atropello a las leyes y a los procedimientos que existen, pero también hay que tener un poquito de fe de decir, ya le han parado los carros a este presidente en las cortes, la Corte Suprema, las Cortes Federales. Entonces, poco a poco se van alentando las personas a perder el miedo y a pelear, ¿no? AOC, que es la congresista de Nueva York, está levantando su voz, y muchos republicanos también están levantando su voz. Muchos están renunciando a sus puestos porque están viendo la ilegalidad de muchos de los actos. Obvio, esto toma tiempo. Ya más senadores están peleando para entrar a los centros de detención y ver los abusos que ahí ocurren, que al principio creo que todo el país estaba paralizado, un miedo de todo lo que estaba pasando. Nos llegó una avalancha, ¿no? Un tsunami, y todo el mundo con miedo se paralizó, y ahora están actuando más y más. Y como dijiste, Chelis, anteriormente, y le digo a Julio César, el voto. Díganle a sus hijos, que a veces tienen 18 y dicen, ¿para qué voto? Es una pérdida de tiempo. Que lo hagan por sus padres, que lo hagan por sus familiares, por sus antepasados que vinieron aquí luchando en este país para votar, para hacer cambios en la Cámara de Representantes y en el Senado. Este noviembre creo que va a ser un día de festejo para muchos inmigrantes en este país si actuamos.
0: Si actuamos, y ya pueden empezar a actuar, acuérdense, falta una semana para las primarias, el 2 de junio, por lo menos en el estado de California. Usted tiene la oportunidad de hacer muchos cambios importantes, y por supuesto con miras a noviembre. Abogada, pues sí, primero vimos que la lista del presidente actual estaban pues aquellos que tenían su TPS. Hemos hablado del caso de Carla Toledo recientemente, beneficiaria de DACA, que no es un caso aislado. Ahora esta medida, y quiero soñar un poco y que usted me diga si hay excepciones para ciertos casos, digamos cuestiones humanitarias. Ya sabemos que la edad no le importa, no es una cuestión por la cual se pueda trabajar, pero ¿habrá algún caso, situación que por cuestión humanitaria puedan hacer el proceso sin tener que salir de Estados Unidos?
2: Claro que sí, y es muy importante que recuerden que inmigración no tiene que comprobar que un solicitante es elegible. Uno, el solicitante, el abogado del solicitante tiene que llevar en charola de plata los hechos para que el oficial de USCIS no tenga otra más que aprobar. Quiere decir que aún tienen discreción, pueden decir sí, aquí está su residencia, o pueden decir no. Y lo importante es la documentación y preparar un caso. Entonces aquí hay que exagerar la documentación. Si antes presentábamos 4 pruebas, yo ahora quiero presentar 20, por lo menos, ¿no? Para que de esa manera hasta podamos apelar o pelear y tratar de lograr de que aprueben la solicitud. Entonces, si ya tienen casa propia, muchos años en el país, excelente conducta en el país, mucha familia ciudadana y residente, alguna enfermedad que tenga el solicitante o la familia al cual el solicitante cuida y protege, hay que documentar todo eso. Hay que hacer un caso como de misericordia, ¿no? Usen discreción favorable en mi caso, y aquí están todas las razones por las cuales merezco yo que usted me apruebe la residencia. Entonces, ese es el nuevo cambio, la nueva faceta, la nueva mentalidad de USCIS, y uno tiene que comprobar. Entonces, no decir, ay, mi cuñado lo hizo el mes pasado y presentó 3 pruebitas y lo aprobaron. Eso era antes. Y siempre he dicho, es una raya en la arena. Del 20 de enero del año pasado a la fecha, todo ha cambiado. Entonces, hay que prepararnos y exigir que la discreción sea favorable con pruebas.
0: Con pruebas, y como usted dijo, exagerar, ¿no? Que bueno, en estos tiempos creo que eso es lo que tenemos que hacer para poder salir adelante con ciertos trámites y procesos migratorios. ¿Qué le recomienda, abogada, usted a una persona que me esté escuchando en este momento, y a usted con sus consejos, que quizás es estudiante o trabajador esencial, ¿por qué no? Y que está pensaba, o ya pensaba, ¿no? Pues a ajustar su estatus dentro del país, y con esto lo está pensando 2 veces por aquello de qué tal si me voy y no sé cuándo voy a regresar. ¿Qué recomendaciones daría en este momento, abogada? Y también, ¿sabe qué? Alertar sobre los fraudes, abogada Almarosa, lo hemos comentado mucho tú y yo, de cómo muchas veces las personas, en medio de la desesperación y el miedo, le creen a cualquier persona que le dice, yo tengo el remedio perfecto para que no te salgas del país.
2: Chelis, no solo eso, le dicen, yo conozco a alguien dentro de inmigración, o yo trabajé en inmigración, a lo mejor trapeando pisos, pero la gente le cree, ah, trabajó en inmigración, debe saber algo. Por favor, asesórense de abogados con experiencia. También han salido muchos abogados disque expertos en inmigración desde que empezó este gobierno, porque dicen, aquí hay bonanza, aquí voy a ganar más dinero, voy a decir que hago inmigración, y acaban de empezar. Gente que tenga 10 años o más haciendo derecho migratorio, que conozcan el proceso, conocen las leyes y que tengan integridad. Si no tienen dinero para contratar un abogado privado, no es excusa. Paguen una consulta con un abogado. Mire, yo quiero hacer tal cosa, bla, bla, bla, quiero una segunda opinión. ¿Qué opina usted, abogado o abogada, en mi caso particular, antes de tomar acción? Y definitivamente no irse, porque tampoco no hacer nada es una solución, porque las redadas siguen, los problemas de ICE en diferentes lugares siguen, y ¿por qué estar indocumentado si pueden entregar una solicitud? Aquí la clave es prepararla bien hecha para que las posibilidades sean más grandes de poder ganar. Entonces, muy importante asesoramiento y no tomar acción por miedo, porque eso siempre nos lleva a lo negativo.
0: Bien, pues sí, ya para ir cerrando, abogada, también estamos dejando fuera algo que es muy importante, que son todo lo que esto significa para la economía de las familias, porque pues estamos hablando que a lo mejor un papá, que es la cabeza, o una mamá, ¿no?, la cabeza económica de la familia, ya tiene hijos o hijas nacidas aquí en Estados Unidos, pero estaba en ese proceso precisamente de conseguir su green card, a lo mejor a través de su propio hijo, y en este momento pues está ahí, está esa incertidumbre, ¿no? Me voy, yo soy el único sostén económico, ¿y qué va a pasar?
2: No, definitivamente. Ahora sí quisiera dar, para cerrar bien rápido, Chelis, no por ser negativa, sino por si una persona que nos escuche tiene alguno de estos factores negativos, que no aplique por cuenta propia sin antes hablar con un abogado. Están viendo como factor negativo que alguien entró legal y se quedó años, o sea, lo que le llaman overstay. Entonces dicen, usted se burló de las leyes, y eso es un factor negativo. Segundo, convicciones, aunque sean pequeñas, y si son múltiples, manejar bajo la influencia del alcohol, golpear a la pareja, todo esto son factores que robo, ¿no?, que van a usar ahora en decir, yo tengo discreción como oficial de inmigración, y con este nuevo dictamen del viernes pasado, y usted tiene este delito, no, lo voy a negar. Entonces, convicciones, y también violaciones de inmigración, si la persona fue a la embajada y mintió y pidió una visa, mintiendo, diciendo que nunca había estado acá, que no tenía hijos americanos, todo eso va a salir ahora en una nueva entrevista. Entonces, problemas previos con inmigración, agarradas, deportaciones, usar visas falsas, documentos falsos, hacerse pasar por ciudadano, todos esos son factores negativos, y hay que asesorarse para ver cuáles se pueden limpiar, borrar, perdonar, antes de meterse a la boca del lobo.
0: Pues más vale que hayan tomado nota estos consejos y recomendaciones, siempre muy apreciados por parte de la abogada de inmigración, Alma Rosa Nieto, quien hoy nos acompañó también, como siempre, desde Los Ángeles, California. Muchísimas gracias, abogada.
2: Ha sido un gusto. Siempre aquí estoy para servirles, con mucho gusto. Cuando me inviten, lo que yo pueda aportar para ayudar a mi comunidad, aquí estoy.
0: Muchas gracias, abogada. Ya sabe que ahí le llamamos, abogada de inmigración Alma Rosa Nieto desde Los Ángeles. Y pues así nos despedimos ya de esta edición de Línea Abierta, un programa de Radio Bilingüe. 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Jorge Ramírez está en los controles técnicos, María de Jesús Gómez es asociada de producción, Josy Tiscareño Pereira es productora y Desiree Yepes coordina la producción, Samuel Orozco es el director de noticias. Yo soy Chelis López, gracias, hasta la próxima.

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Muy buenas tardes, ¿cómo están? Sí que son tardes porque llegué tarde, mil perdones para las personas que me esperan a las 4 de la tarde, pero bueno, llegué tarde, mil perdones. Andaba en negocios, así que el tráfico estaba insoportable. Como dicen los creídos, el tráfico estaba insoportable. Lo que pasa que tuve que salir una emergencia y llegué un poquito tarde, pero aquí estamos listos en los controles de Radio Sabor Latino para llevarles bonita música como esta con la que comenzamos.

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1: Ándele, ya tenemos las 4:18 en Radio Sabor Latino, 4:18. No, hombre, tengo saludos muy especiales. A ratita se los doy porque me está ganando el reloj. Pero déjeme decirle que este programa se lo dedico todito a mi bonita que está medio malita. Así que un saludo para ella, le mando un abrazo. Y como dije, este programa va todo dedicado para ella. Porque en tu pelo. En tu pelo, chiquilla bonita. Pues me gusta olerlo porque está hermoso, blanco.

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1: Tenemos 428 en Radio Sabor Latino 428. Oiga, este es un saludo muy especial para don Félix Dorado, del mero Chinelas, allá por el estado de Jalisco, municipio de Mezquitic. Así que un saludo para don Félix Dorado. También para Felicillo, su hijo, que tiene una barba de signos chinos, pero bueno, ahí después comentamos eso. Así que un saludo para el señor don Félix Dorado. De aquí le valgo de... ¿Quién viene? La Escuela Negra, mi Mezquití. A ver qué dice. Vámonos, vámonos, vámonos.

ya lo esperábamos, algunas regiones del estado de Indiana están cooperando abiertamente con el departamento que controla las deportaciones, llamado ICE, por sus siglas en inglés ICE. También sabemos que el gobernador del estado ordenó a todas las agencias del gobierno del estado, incluyendo la policía del estado y las cárceles del estado, facilitar las actividades de ICE. Además, 11 condados ya tienen convenios con los que retienen a inmigrantes que caen en sus cárceles para que ICE los procese y deporte. Hasta ahora, 8 de los 11 condados están al sur de Indianápolis, pero uno de los que están al norte es el condado Lake, que abarca la región de unas 20 o 25 millas antes del límite con el norte del estado de Illinois. Mi recomendación personal es evitar en lo posible el viajar por esas áreas. Y si tenemos que pasar por allí, evitar las carreteras grandes que normalmente son las que vigila la policía del estado. Y más que nada, como he dicho antes, evitar cometer errores que nos expongan a ser detenidos por la policía. Ya que aunque dicen que están tratando de deportar a delincuentes y pasarnos una luz roja en sus ojos no deja de ser un delito, se sabe que también deportan a todo inmigrante indocumentado, sea delincuente o no. Pero lo más importante a mi manera de ver es estar preparados para no dejar abandonada nuestra familia o nuestras propiedades si ocurre lo peor y nos toca ser deportados. Por el bienestar de su familia y de nuestra comunidad, cuídese. Recuerde el bien sabido refrán, más vale prevenir que lamentar. Cuídese.

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2: Ándale, ya tenemos las 4:33, tiempo del este. Oiga, pues tenemos el número de WhatsApp, es el 574, es el área, y el teléfono es 210-9871. Le repito, número del WhatsApp, nuestro WhatsApp, área 574-210-9871. Y el teléfono en cabina, más conocido que yo, 574, el área 232-9725. Un saludo para el jefe que me va escuchando, un saludo para el profe, el maestro Félix Márquez, chofereando con mucho cuidado, chiquillo. También un saludo para el chipote grandote de Cuba, el Santi. También para Ángel Naranjo, para el hermano Bollón. Esto es del mero mero, el Teo. Y vámonos con la siguiente canción, porque esto llegan las caminantes super perder. Ahí te bateo, pa' que no te enojes, hombre. Saludo para el señor Don Félix Dorado. También para la bellísima Edith Itzel. Chula chamaquía.

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1: Tenemos 4:37 en Radio Sabor Latino, 4:37 minutos. Oiga, pues un saludo para todos los participantes que estuvieron en el desfile este pasado lunes, o sea, ayer, con el conmemorando el Día de los Caídos. Así que un saludo para todos los integrantes, los miembros de Radio Sabor Latino que pudieron participar. Un buen ejemplo de la unidad, del trabajo y del deseo de seguir adelante. Así que, compañeros, les felicito, tardes de éxito, les mando un saludo y una felicitación a mis compañeros que estuvieron en el desfile el día de ayer. Que por cierto se miran muy guapos ellos y muy chulas ellas, ¿eh? Con mucho respeto. Vámonos con esta siguiente canción de grupazo, Exterminador. Mejor nos vamos a los tacos, pariente. Vámonos.

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Tenemos 4:44 en Radio Sabor Latino, aquí en Tarde de Éxitos. Saludos para mi bonita enfermita. Este programa está todo dedicado para ella, así que un saludo para ella que está. Está malita, está mi hermano. Pues David dice que el otro día estaba en una fiesta y conocí a un señor. Él se llama Don Félix Dorado. Y estaba muy aparte, muy solito, estaba con sus nietos, ¿no? Pero me puse a pensar, dice que los viejos como que nos apartan, como que ya estorbamos a veces, como que ya no somos interesantes. Y a lo mejor no, pero fíjese que cuando yo era chavo, que no hace mucho, cuando era chavo yo tuve muchos amigos que ya eran hombres grandes. Ah, cómo me divertía con ellos, porque contaban unas historias, tremendas historias, chiste ni se diga. No, no, era un encanto hablar con esos hombres. Y pienso que muchos jóvenes que no comparten la compañía de un hombre mayor o de una dama mayor se están perdiendo esas pláticas que tuvieron en su vida y que pues uno se divierte escuchándolas. Se divierte porque se divierte. Así que si usted mira un hombre ya de la tercera edad, ¿sí? Pues hágale compañía, hágale plática y verá de lo que se va a enterar. Ahí va.

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Ya tenemos 5 a las 5 en Radio Sabor Latino. 5 a las 5. Oiga, ¿usted nunca le contaron cuentos cuando era un chamaquillo, chamaquilla, niño, niña, que se sentaba uno de verdad con el papá o el abuelo y empezaban a contar cuentos? Y nos tenían con la boca abierta, ¿verdad? Porque se inventaban unos cuentazos. Fíjese, todo lo que se ha perdido allá. Bueno, yo creo que algunos abuelos lo hacen, pero al menos yo no. Pero me acuerdo de los cuentos, ¿eh? ¡Qué bonitos tiempos! Esta canción se llama Atento al Lobo, Los Carlos. ¡Vámonos! Solo para el Teo, el mero mero. ¿Qué pasó, Teo? Obvio. Para don Félix Dorado, un saludo para usted, señor, con mucho respeto.

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4: Pues ya le llegamos a las 5 de la tarde. Aquí en este programa Tarde de Éxitos. Un saludo para Marisela. Hace ratito salimos ahí a un mandado, ¿verdad? Y nos encontramos con ella, una dama muy amable, muy cooperativa. De esas damas que a veces no. Hay damas que no quieren hablar. Hay damas que no quieren hablar. Será porque le tienen miedo a la pareja, porque son tímidas, pero hay damas que de plano se ponen muy seriosotas, cuelgan mal los cachetes. En cambio, una dama que colabora, que coopera, que comunica, hasta se ve más agradable. Aquí solo para la señora Marisela, con mucho respeto. Oye, ¿usted cree que cuando se muere, qué va a pasar con usted? ¿Se va por otra vida o qué? ¿Qué piensa? ¿Qué piensa usted? Porque esta canción dice que nadie es eterno. Dale más que yo lo crea. No me cuesta ni un 5 creerlo, es gratis.

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Adán Chalín no nos cantaba Nadie es eterno. No, nadie es eterno. Todos vamos a caminar. Y eso ni lo dude. Ahora, hay gente que cree que va, que su vida va a ir a otra parte, otro lugar, con otros seres. Yo no creo, pero bueno. Oiga, ¿a usted nunca le han pedido que se arrodille para que pida perdón? Especialmente las mamás. O la novia. Porque hay de entre mujeres cuando se encaprichan, no, de rodillas, tiene que pedirme perdón. El punto es que tienen armas para agarrarse de ese uno bien tontote con la cara de foca de, con amigdalitis. Y sí, mi vida, perdóname, ya no lo vuelvo a hacer. Pero las mamás de rodillas tiene que pedirme perdón. ¿A poco usted no le pide perdón a su mamá de rodillas? Yo sí, a mi mamá sí. Que me cacheteara, que me cacheteara. ¿Es qué? ¿Mi mamá? Con mi papá ya sería diferente, pero a mi mamá no. De rodillas sí, mamá de rodillas, aunque no hice nada. Pero así a veces tenemos que pedir perdón así a lo fuerte, y hay que pedir perdón. Si tenemos que pedir perdón, hay que pedir perdón, porque pedir perdón es de hombres.

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Tenemos 5, 5, 5, 5, 5, 5, 16 en Radio Sabor Latino, 5:16. No, hombre, mire, esas mujeres que se creen muy difíciles son las más fáciles. Sí, que hermana, na. Toda mujer coge de un pie, ¿eh? Y tanto rogarle y decirle va a caer. Lo importante de robarle la atención. Es todo. A tanto y le va a robar la atención, ¿eh? A rato hasta sin que usted le diga nada, lo va a andar celando. ¿Eh? Hay que darles poquita sed y hay que buscar qué sabor de agua les gusta. Yo, don Antonio Aguilar, vámonos. La burra tordilla, vámonos.

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2: Le recuerdo nuestros teléfonos en cabina. 574 el área 232-9725, el teléfono aquí en cabina. El teléfono WhatsApp es área 574-210-9871. Saludo para el barbón más hermoso de Nogales, Sonora. También para la bellísima Carlita. También para Camila y Sofía. Te miré y quedé destrozado. Quedé vacío. Inmensamente vacío. Cuando caminaba para enfrente, iba para atrás. De lado a lado, porque no encontraba la ruta. ¿Qué hiciste? Me dejaste vacío. Mucho, muy vacío. Y nada más, así porque así quedó, pero te puse un nuevo nombre.

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0: 5:26 en Radio Sabor Latino, 5:26. Le cambiamos el ritmo del programa. ¿Qué le parece si nos metemos con las contemporáneas? Los grandes de los éxitos grandes y los grandes de los éxitos grandes. Estas canciones que nos llevan hasta los momentos de atrás, ¿verdad? Claro que cualquier canción, ¿no? Banda norteña, pero estas son especiales. Por ejemplo, cuando le dejaron plantado. O que usted mira a su novia o novio con otra. Su pareja. Que no le contestó las llamadas. Y cuando se encuentran la pregunta. ¿Por qué lo has hecho? ¿Cómo has hecho esto? ¿Qué te hice para que me hicieras esto? Uno viene enamorado y es un punto, una etapa muy negra que se atraviesa. La pregunta, ¿cómo has hecho? ¿Cómo te atreviste?
1: 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Y tan profundamente que tengo miedo de mí, de este desmesurado amor que ahora siento por ti. Yo te deseo con un deseo nuevo que me atormenta. A veces me pregunto cómo es posible que me deba adormecer y me deba despertar.

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La primavera necesita el sol para poder florecer, la mariposa la flor, un niño de una mano que la acompañe, un perro de un dueño y del viento la cometa para poder volar. 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

0: usted es un inmigrante indocumentado, le hago estas recomendaciones de mi propia persona. 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No maneje un auto con placas vencidas o con defectos obvios como focos fundidos. 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

Tenemos 533 en Radio Sabor Latino, 533. Oiga, si usted sabe de alguien que esté buscando una persona para limpieza, bueno, pues comuníquese aquí al teléfono 574-232-9725 o deje mensaje en el WhatsApp en el 210-9871. Otra vez le digo, si sabe que estén buscando una dama para limpieza, bueno, deje mensaje en el teléfono, en el WhatsApp, área 574, teléfono 210-9871 para don Pablo. ¿Usted cuando estaba chavalillo que le gustó la primer niña nunca echó maromas, gritó, hizo escándalo para que lo viera y ni lo pelaba la chamaquita? Yo sí, pero pues no me pelaron, estaba bien prietito, parecía tizón. Pero cuando manda flores, cartas, mensajes, esperando encontrarla, y cuando la encuentra, lo primero que le dice es: no tengo por qué recibir nada de ti. ¡Ay, qué feo se siente! Ay. Tiene un corazón de roca esa mujer.

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1: Pues nos encontramos a veces con corazones de roca muy fríos que no nos pelan, ni siquiera dan esperanza. Cuando hay una pequeña esperanza, sí, pero cuando nada, que todo es seco, no y no. Lo peor del caso es que cuando uno se enamora y está viviendo una situación un poco difícil, ¿verdad? Que todo se siente frío, oscuro, se siente muy raro el ambiente, ¿verdad? Que sí, todo lo contrario a lo que es felicidad, ¿no? Siento un frillazo, aunque se ponga chamarra, no se calienta con nada, ni poniendo las manos en la lumbrita. Qué feo es el amor, ¿verdad? Que sí, cuando no es correspondido. Ay, Dios.

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4: Con ustedes, Don

casi nos vemos, ya casi nos vamos. Bueno, un saludo para el barbón más hermoso de Nogales, Sonora. También para Camila, mi bellísima sobrina. También para la preciosísima Carlita y la princesita Sofía. Saludos también para la bellísima Itzel. Itzel Valenzuela, un saludo para ella. Y también un saludo para mi bonita, que está un poco delicada. Un saludo para ella. Para la señora Marisela, con mucho respeto, un saludo. Vamos a escuchar a Joan Sebastián con la voz preciosa de... pues no fue el nombre, pero la canción se llama Oiga. Ella se llama Prisma.

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1: Que tenga un muy buen inicio de semana y si va a viajar, regresar a donde vaya con mucha precaución. Por aquí nos escuchamos el próximo jueves, otra edición más de Tarde de Éxitos. Buenas tardes, chao.

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Su amigo Pablo Lara le desea suerte, suerte de la buena. Los atropelle la dicha y los haga pedacitos la felicidad. Pórtese bien, vale más, cuesta menos. Y recuerde que donde está Dios, no falta nada. Nos vemos en la próxima, mejor dicho, nos escuchamos. Y nos vamos a...

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0: ya lo esperábamos, algunas regiones del estado de Indiana están cooperando abiertamente con el departamento que controla las deportaciones, llamado ICE, por sus siglas en inglés ICE. También sabemos que el gobernador del estado ordenó a todas las agencias del gobierno del estado, incluyendo la policía del estado y las cárceles del estado, facilitar las actividades de ICE. Además, 11 condados ya tienen convenios con los que retienen a inmigrantes que caen en sus cárceles para que ICE los procese y deporte. Hasta ahora, 8 de los 11 condados están al sur de Indianápolis, pero uno de los que están al norte es el condado Lake, que abarca la región de unas 20 o 25 millas antes del límite con el norte del estado de Illinois. Mi recomendación personal es evitar en lo posible el viajar por esas áreas. Y si tenemos que pasar por allí, evitar las carreteras grandes que normalmente son las que vigila la policía del estado. Y más que nada, como he dicho antes, evitar cometer errores que nos expongan a ser detenidos por la policía. Ya que aunque dicen que están tratando de deportar a delincuentes y pasarnos una luz roja en sus ojos no deja de ser un delito, se sabe que también deportan a todo inmigrante indocumentado, sea delincuente o no. Pero lo más importante a mi manera de ver es estar preparados para no dejar abandonada nuestra familia o nuestras propiedades si ocurre lo peor y nos toca ser deportados. Por el bienestar de su familia y de nuestra comunidad, cuídese. Recuerde el bien sabido refrán, más vale prevenir que lamentar. 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
2: Esta es una oportunidad de empleo. Se necesita una persona para trabajar por las tardes, en servicio al cliente y otros oficios. Más detalles con Gaby en el teléfono 574-217-8191. 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